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1: Según cuenta la historia, el día anterior estaba en mi casa haciéndome el amor.